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Díselo.

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2: Ok, vamos a dedicar este tema musical con mucho cariño allá en Eslovenia a mi buen amigo Marcos Yesterer. ¡Ahí dice!

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2: ¡Cumpleaños feliz!
1: O para quejarte, yo que sé, algo que pase en tu barrio. 601-229-4664. 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
1: ¿Aló?
2: Perdona, Laura. Yo sé que esto es una locura, pero tengo una emergencia.
1: ¿Aló?
2: Sé que no puedes hablar y no te puedo explicar por teléfono.
1: ¿Aló?
2: Aquí, aló, por favor. Tengo una emergencia. Te quiero ver.

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Ramos Calderón en Radio Corazón Tropical. 18 países africanos pusieron al menos un satélite en órbita y más de 21 cuentan con programas espaciales propios, según datos del Centro de Estudios Estratégicos de África, una entidad estadounidense especializada en análisis de seguridad y política en el continente africano. El dato, publicado por Euronews, refleja una transformación acelerada. Hace apenas una década, solo unos pocos países del continente tenía presencia en el espacio. La disputa entre grandes potencias por el control de recursos orbitales y lunares, sumada a la reducción de costos que generaron los cohetes reutilizables de empresas como SpaceX, abrió una ventana que varios gobiernos africanos decidieron aprovechar. El resultado es un mapa espacial continental que se expande con velocidad. Para Corazón Tropical en Madrid, con

0: son las 2:37.
1: Tus derechos. No tienes obligación de soportar el hostigamiento. Que alguien tenga tu número telefónico, conozca tus redes sociales o haya tenido anteriormente una relación contigo, no significa que tenga derecho a hostigarte. El nuevo Código Penal Dominicano contempla el acoso y también regula específicamente el acoso sexual. Si alguien de manera reiterada te persigue, hostiga o asedia hasta alterar el normal desenvolvimiento de tu vida cotidiana, esa conducta puede tener consecuencias penales. Y si existe una finalidad sexual, el artículo 145 establece una protección específica frente al acoso sexual, incluyendo aquel realizado mediante redes sociales, plataformas digitales o medios electrónicos. Tu teléfono es una vía de comunicación, no una autorización permanente para acceder a ti. Conoce tus derechos. Soy Darío Nin, porque conocer la ley también protege. Nos volveremos a ver en el camino. Hasta la próxima. Que Dios nos continúe.

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por tanto cariño. Durante tantos años. Por acompañarnos. Gracias. La verdad, vivimos tantas cosas juntos, seguramente con nuestra música, que ya es la música de ustedes. Vivieron cosas inolvidables. Y por eso seguramente están aquí. Muchas gracias por compartir.

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1: La Junta Central Electoral entrega desde este viernes, sin restricciones, la nueva cédula de identidad y electoral, por lo que los ciudadanos no tendrán que esperar el mes de su cumpleaños para realizar el trámite. El atleta Moisés David Torres Puig, uno de los 5 deportistas que abandonaron la delegación de Cuba durante los Juegos Centroamericanos, denunció que los integrantes de su equipo estuvieron bajo vigilancia de la seguridad del Estado cubano durante su permanencia en la República.

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1: Ucrania ha hecho nuevos ataques de largo alcance contra objetivos en Rusia, golpeando una refinería de petróleo en la región del Yaroslavl y la base aérea militar de Engels, al este de la ciudad de Saratov, considerada clave para los bombarderos estratégicos de Rusia. Voz informativa.

0: Le habla el mismo Michel, el bueno, inshallah, en la radio de todos.
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1: Soy Balbina Negreira
2: para Radio Corazón Tropical. Objetivo de hambre cero para América Latina de la Organización de las Naciones Unidas para la Alimentación y la Agricultura, por su sigla FAO. El primer país en lograrlo fue Brasil hace más de una década, y el último en erradicar el hambre ha sido República Dominicana. Estos son los países con hambre cero y el año en que salieron del mapa mundial del hambre. Brasil en 2012, Costa Rica en 2013, Uruguay en 2015, Chile y Guyana en 2021, República Dominicana en 2026. Las políticas que implementaron estos seis países revelan un patrón coherente, dijo Máximo Torero, economista jefe de la FAO. El hambre disminuye cuando las políticas agrícolas, económicas y sociales se refuerzan mutuamente. De Nicaragua y Cuba no hay información disponible. Los más cerca del hambre cero son Argentina y México. Países pendientes en este orden: Colombia, Paraguay, Panamá, Venezuela, El Salvador y Perú.
1: Soy Balbina Negreira.

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0: Sonríele a la vida, una sonrisa. Recuerdas que no hay aquel que tenga más necesidad que una sonrisa, que aquel que no la sabe dar. Sonríele a la vida, ella es muy corta, muy breve y no hay copia de ella. Desde luego, hombre, claro, hay mucha ventaja si le sonreímos a la vida y más a los momentos de adversidad. Te saluda Elson en Bloque Musical 107.
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0: Contigo hasta las 8 de la tarde con lo mejor de la música latina. Aquí en Corazón, ¿te apuntas? Ay, qué bueno que llegó tu fin de semana. Fin de semana con Corazón, con el Morenay. El tipo.

0: Gózatela. Ay, sí. Cada mañana, cada amanecer, tú decides de qué color será tu día. Si decides vivir la vida, el día amargado o amargada, o disfrutar de ese bello regalo divino de Dios, tú decides de qué color pintarás tu día. Ok, vive la vida con optimismo, con corazón.
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0: Bloque musical 107, con el hombre que convierte tus venas en alegría, el Morenay. Ahí sí, activo ya en el WhatsApp 601-22-94-64. Solicítame por ahí lo que te apetezca, lo que quieras. Ok. Las venas al viento. Avanzamos con Yoscar Sarante. ¡Uepa!

0: Este tema rompió esquema por ahí por los 90 en el ambiente latino. El santo cachón, que te perdone yo, que te perdone como si yo fuera un santo. Un santo perdón. Por cierto, con ese tema quería saludar a Piedad Cornago. Piedad, no es tan fiel como pensábamos por aquí. Llevaba un tiempo desaparecida nuestra fiel oyente Piedad. Bueno, que ya no es tan fiel. Se está dedicando a seguir al colega Rodolfo Cuevas por ahí por las redes. Pero bueno, Piedad, lo cierto es que por aquí te queremos mucho, ¿vale? Te recibimos siempre, aunque nos abandones de vez en cuando. Te recibimos por aquí con los brazos abiertos. Y el corazón bien, bien en par para ti. Ok, Piedad. Nos alegra verte por aquí en el chat. Te queremos mucho, ok. Enlazamos inmediatamente con Santo Domingo Lindo, dándole paso a Marcela para un boletín de noticias. Adelante. Noticias. Nos alegra verte por aquí en el chat.
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2: La Junta Central Electoral entrega desde este viernes, sin restricciones, la nueva cédula de identidad y electoral, por lo que los ciudadanos no tendrán que esperar el mes de su cumpleaños para realizar el trámite. El atleta Moisés David Torres Puig, uno de los 5 deportistas que abandonaron la delegación de Cuba durante los Juegos Centroamericanos, denunció que los integrantes de su equipo estuvieron bajo vigilancia de la seguridad del Estado cubano durante su permanencia en la República.

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1: Ucrania ha hecho nuevos ataques de largo alcance contra objetivos en Rusia, golpeando una refinería de petróleo en la región del Yaroslavl y la base aérea militar de Engels, al este de la ciudad de Saratov, considerada clave para los bombarderos estratégicos de Rusia. Voz informativa, Marcela Rossiter.
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4: Ay, sí, qué bueno que vino. Qué bueno que vino el fin de semana. Qué bueno que vino Piedad. Nos tenía abandonado. Pues sí. Nos tenía muy abandonado. Extensivo el saludo para ella. Alégrate, Piedad. Iris y Franklin. Sin ella.

0: San Miguel. Ángel de la guarda, protégeme de la brujería, de la hechicería. Y a ti, ¿sientes que te están haciendo brujería? Pues búscate el Salmo 91 y léelo cada noche al acostarte. Sí, claro, es muy bueno, muy poderoso. Dice así: el que abriga al abrigo del, bueno, el que habita al abrigo del Altísimo morará bajo la sombra del Omnipotente. Es así. Si sientes que te están haciendo brujería, si están atentando contra ti, si los envidiosos te están atacando espiritualmente, te llegaste ya al Salmo 91. El que habita al abrigo del Altísimo morará bajo la sombra del Omnipotente. A la gente a la que le gusta hacer brujería. Bueno, digo, más bien dicho, para los que atentan contigo, haciéndote brujería. Ok, nos vamos con el WhatsApp. Hello, buenas.
1: Buenas tardes, mi primazo.
0: Buenas.
1: Estamos activos ya con la mejor emisora.
0: Gracias.
1: Corazón Tropical.
0: Ok.
1: Y también con el mejor DJ.
0: Gracias.
1: Mi primo hermano, eso es Encarnación.
0: Ok.
1: El Morenay, bendiciones, mi primazo.
0: Ok, la voz de Carlos. Cásame
1: con esa canción que me complació antes de ayer, de Ramón Cordero. Mira, a ver.
0: Antes de ayer.
1: No recuerdo el título, ¿eh?
0: No sería ayer. Me parece que fue ayer, ¿no?
1: Hey, me dejaste sin nada, es el título, mi primo.
0: All right. Ok, all right. Aquí la tenemos. Nos vamos clásico, complaciendo a Carlos, el hijo de Arsenito Topotó, allá en Ubilla. Él se encuentra radicado allá en Ocoa, la provincia del Dulce, y se ha antojado con esta maravillosa bachata. Tremendo manjar, bien dulce. ¡Hueva! Dale, Ramón.

0: Guillermo Carlos allá en Ocoa. Tremendo pedazo de bachata. Tú decías que me amabas. Bueno, te aclaro, Carlin. Te aclaro la cosa. El tema es, me dejaste sin nada. Bueno, sí.
1: Una bachata de campo.
0: Bien lo has dicho. Bien lo has dicho.
1: Que la goce mi gente.
0: Allá en Ubilla.
1: En Asua.
0: Con esta quiero saludar a Jimmy.
1: Miguel de la Magia.
0: DJ Jimmy. Hijo de Eridania. De lo mío personal. El Luis Miguel. Destino. Huepa. Bendito sea mi destino.

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Esta noche se emborracha Piedad. Apuesto que sí. Piedad de vacaciones. Qué bueno. Vacaciones con corazón. Gózalas.

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1: Positivo y activo, combatiendo las penas con buena música. Ahí sí. Aquí en corazón, WhatsApp a mi onda. 601-22-9464. Pídeme por ahí el tema de tu preferencia o cualquier cosa. Ok.

0: ¡Ay, qué bonito chiquito Tim Bang! Y los ojitos bonitos, mexicanos. ¡Qué bien! Con ellos nos vamos a un pequeño cambio comercial. Al retorno, mi pana Fernando de Santo Domingo Lindo me está pidiendo por aquí. Oye, de Rasputín. Bueno, eso va en breve. Ok, quédate por ahí, Fernando, con tu morenay.
1: El Moreno.
0: Quédate con Corazón.
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0: 8 de la mañana.
1: Sean todos bienvenidos a este espectáculo. A este
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4: Un buque mercante con bandera dominicana se hundió este viernes en las aguas de la zona económica exclusiva de Rumanía en el Mar Negro, tras incendiarse la víspera a raíz de un presunto ataque con drones. El mercante Progress 4 habría sido objeto de varios impactos mientras navegaba hacia el puerto turco de Tekirdağ.
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4: El mando central del ejército de Estados Unidos elevó a 75 el número de buques bloqueados en aguas del estrecho de Hormuz, en medio del cierre perimetral decretado por Washington en la zona ante unas negociaciones estancadas con Irán y el inicio de una nueva fase de asfixia económica. Voz informativa, Marcela Rositer.
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2: Avanzamos con esta joya de Rasputín. Solicitado por mi hermano Fernando. Ah, bueno, que me está comentando por aquí que está de cumpleaños hoy. Vamos a felicitarlo.
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2: Fernando Batista, allá por los Mina.
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2: Happy, con corazón.
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2: He aquí tu regalo, Fernando. Oye, abre tus ojos y escucha.

Edición Vana por aquí. Recordar es volver a vivir. Rasputín, oye. Tema que dominó mucho la radio por ahí por los 90, época dorada del merengue. Revivido aquí en Bloque Musical 107 con el Morenay. Lo solicitó Fernando Batista. Está de cumpleaños hoy.

0: con la brada, activo conmigo. La respuesta para la persona que me preguntó que si estoy en directo. Claro, este programa es en directo. Hoy es viernes, fin de semana, viernes 28 de agosto, 2026. ¿Le llegaste ya? Estoy en vivo, aquí en Corazón.
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0: 107.6, la mejor opción. Tu Morenay. Tu hombre imperfecto.
2: El bueno.
0: Solo con lo bueno. Dale, Michelle.

0: Ahí sí.
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0: Tu morena imperfecto, alegándote la vida en Bloque Musical 107, atendiendo ya las llamadas. A ver, me ha entrado una por aquí. Hello, buena. Hello. Hello.
2: Hello.
0: Hello, buena. Sí, buena. Adelante.
2: ¿Qué tal?
0: ¿Me escucha?
2: ¿Qué tal, hermano mío? ¿Cómo está?
0: Bueno, y esta voz, tenía una voz, otra voz, ahora tengo otra, una voz diferente. Pero esta me es familiar, me parece que es la de un gran bachatero esta voz.
2: Sí, sí, no te equivocas, no, no te equivocas.
0: Sí, Gigi, Gigi.
2: Dime, dime qué tal, hermano.
0: Qué bien, qué inmenso placer escuchar tu voz por aquí. Tu, bueno, tu prodigiosa ¿verdad? Voz.
2: Gracias, gracias, sí. El placer es mío. ¿Y qué tal todo? ¿Cómo va? Escuchándote aquí en la Hacienda Valerio.
0: Así
2: nada. Es... aquí alegrándonos un rato la tarde por Radio Corazón Tropical y el Bloque Musical
0: 107. ¿Y en qué punto de Madrid están, Gigi?
2: Estamos aquí en Griñón, la zona sur.
0: Ok, y el otro pana mío que estaba hablando ahí, ¿quién era? ¿Quién es?
2: Eri, tu primo.
0: Ah, Eri. Ah, no, no. No, no es mi primo. Ese es mi hermano. Ese es de los míos personales. Excelente mecánico. Él es primo de Jorge, Jorge Pineda. Pero es mi hermano, lo quiero mucho, con mucho respeto.
2: Claro,
0: mi,
2: claro.
0: Mi mayor respeto para él. Pónmelo por ahí si puede, Gigi.
2: Ok, te lo pongo.
0: Si es posible.
2: Sí. Dígame a ver.
0: Eri, ¿cómo está mi hermano? Pero no me llames sinvergüenza como hace poco.
2: No, usted es demasiado sinvergüenza, por hace 3 años usted quedó de venir aquí
0: sí.
2: Y no ha venido.
0: Pero no me dé una galleta en mi propia cara, sí, Eri. Estamos en el aire. Estamos en el aire.
2: Se la voy a perdonar, entonces. Okay.
0: Eri, no me trates así. Eri, yo te amo, yo te quiero mucho, de verdad. Te aprecio.
2: Bueno, a ver si es verdad.
0: Sí, sí, es claro. Mira, la deuda que tengo contigo te la voy a pagar con creces, te lo prometo. Palabra de hombre, ¿ok?
2: Bueno, de hombre serio como yo lo conocí a usted.
0: Ok, aprovecho para saludar a Susana, tu esposa. Con mucho cariño. ¿Está por ahí ella? ¿En el bonche?
2: No está por aquí, no ahora, pero bueno, sus saludos serían recibidos.
0: Ok, bueno, el adelanto de la recompensa que tengo con Eri. Le abro la puerta. Te doy la opción a solicitar un tema por aquí.
2: Se puede enviar un saludo, estamos en directo, ¿no?
0: En directo, claro, pero el tema tiene que ser de la preferencia de Eri.
2: Okay, quiero enviarle un saludo, un fuerte abrazo a mi gran hermano José Ortega, que estuvo de cumpleaños ayer.
0: Sí, es cierto.
2: No he podido felicitarlo.
0: Es cierto, vamos a ponerle por aquí el spot.
3: Que lo cumpla. Okay.
0: A José Ortega.
2: A José Ortega, el maestro.
0: Un abrazo fuerte, grandes bendiciones. Sí.
2: Y un saludo al señor García Báez, Ismael.
0: Ismael García Báez, de tu vergé.
2: Ok. Bueno, un abrazo, que tengan buena tarde.
0: Ok, ahora
2: todos los radios escucha de Tropical FM y el Bloque Musical.
0: ¿Y la canción de Eri? ¿Cuál es? Eri.
2: Eri, ¿cuál es la canción?
0: ¿Cuál es la canción, Eri?
2: Llevo una hora en el bar y no llegaste a la cita.
0: Qué casualidad.
2: Un saludo para el flaco, Norberto.
0: Ok. Bueno, pedazo de tema, ¿no?
2: Okay. Y se lo envié.
0: Otra vez, cántame un poquito el tema, ¿eh? A capela, ¿cómo es? ¿Cómo es?
2: ¿Eh?
0: ¿Cómo es? Cántalo otra vez.
2: Eri Franceschi.
0: Cántalo un poquito a ver.
2: Llevo una hora en el bar y no llegaste a la cita.
0: Ah, pero mira. Pero tú no solamente eres buen mecánico, Eri. También canta, como el tutocayo.
2: Yo vendía plátano antes.
0: Ah, sí. Y cantaba salsa también. Bueno, me voy con tu tocayo de Venezuela y Fantasía Herida. Ok. Ok, Eri.
2: Ok, muchas gracias.
0: Un abrazo.
2: Un saludo para el flaco.
0: Ok, de tu parte.
2: El Junior.
0: Para ti. Ok. Bueno, disfruten por mí, por ahí, ¿vale?
2: Para mi hijo.
0: Las bendiciones para él.

0: eso sí. Si Quinito dice no, ay no, eso no.
1: Ahí sí, qué bien sujeto. Te la comiste ahí, muy bien.
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1: Poniéndole sabor y alegría a tu fin de semana.
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1: Fin de semana con corazón, las penas al viento. ¡Ay! ¡Ay, sí! ¿Cómo es?
4: ¡Chaval!
1: ¡Ay, qué bueno que llegó el chaval! ¡Chavalote!
4: ¡Callejero!
1: ¿Más callejero? ¿Ah, sí? Pero con. Con sentimiento, ¿no?
4: ¿Pero con sentimiento?
1: Claro.
4: ¡Claro!
1: Ya tú sabes. Tú supiste. Con esta saludamos a Lucía. Activa con corazón.

el sentimiento y el sabor de Kiko Rodríguez. Me tiene loco, absolutamente loco. Loco de atar, definitivamente. Muy loco tu morenay. Con él llegamos a la parte final. Te deseo un excelente fin de semana, lleno de grandes bendiciones. Mucha precaución en la calle y en la carretera. Ok, nos vemos el lunes a la misma hora.

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La ciudad estadounidense de Los Ángeles tendrá taxis aéreos en los Juegos Olímpicos de 2028 y planea construir un vertipuerto. En un comunicado conjunto, las empresas del proyecto afirmaron que la red prevista busca reducir desplazamientos urbanos a vuelos de 10 a 20 minutos en el modelo Midnight, con trayectos totalmente eléctricos que reemplazarán viajes terrestres que pueden durar una hora o más. La compañía ya había anticipado que su red de vertipuertos incluirá el SoFi Stadium, la Universidad del Sur de California y el aeropuerto Hollywood Burbank, con un aeropuerto principal adquirido recientemente como centro operativo principal. La aeronave presentada tiene un alcance de 160 kilómetros y

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2: Son las 8:32.

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2: Soy Balbina Negreira
3: para Radio Corazón Tropical. El hambre a nivel global comenzó a medirse de forma sistemática en el año 1946. Cuando la Organización de las Naciones Unidas para la Alimentación y la Agricultura, por su sigla FAO, publicó sus primeras evaluaciones sobre la insuficiencia alimentaria mundial. República Dominicana alcanzó el hambre cero a finales del pasado mes de julio, tras un informe de agencias de Naciones Unidas. Nuestro país pasó de tener un 21% de su población con hambre en el 2004 y menos del 2.5% en la actualidad, convirtiéndose en el sexto país de América Latina en lograr esta meta estadística. Países en América Latina que han superado el hambre cero. La FAO, es decir, la Organización de las Naciones Unidas para la Alimentación y la Agricultura, considera el hambre o la subalimentación crónica como el consumo insuficiente de calorías durante al menos un año. Y para medirla, el organismo utiliza un indicador llamado prevalencia de la subalimentación, por su sigla en inglés FOU. El informe asegura que República Dominicana es el último país de la región en lograr hambre cero, una definición estadística que se aplica cuando al menos del 2.5 de la población la padece. Esta meta la han cumplido 6 países en la región.
2: Soy Balbina Negreira.

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1: 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Son las 9:37.
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2: Soy Balbina Negreira
3: para Radio Corazón Tropical. El hambre a nivel global comenzó a medirse de forma sistemática en el año 1946, cuando la Organización de las Naciones Unidas para la Alimentación y la Agricultura, por su sigla FAO, publicó sus primeras evaluaciones sobre la insuficiencia alimentaria mundial. República Dominicana alcanzó el hambre cero a finales del pasado mes de julio, tras un informe de agencias de Naciones Unidas. Nuestro país pasó de tener un 21% de su población con hambre en el 2004 y menos del 2.5% en la actualidad, convirtiéndose en el sexto país de América Latina en lograr esta meta estadística. Países en América Latina que han superado el hambre cero. La FAO, es decir, la Organización de las Naciones Unidas para la Alimentación y la Agricultura, considera el hambre o la subalimentación crónica como el consumo insuficiente de calorías durante al menos un año. Y para medirla, el organismo utiliza un indicador llamado prevalencia de la subalimentación, por su sigla en inglés FOU. El informe asegura que República Dominicana es el último país de la región en lograr hambre cero, una definición estadística que se aplica cuando al menos del 2.5 de la población la padece. Esta meta la han cumplido 6 países en la región.
2: Soy Balbina Negreira.

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corazón tropical. 18 países africanos pusieron al menos un satélite en órbita y más de 21 cuentan con programas espaciales propios, según datos del Centro de Estudios Estratégicos de África, una entidad estadounidense especializada en análisis de seguridad y política en el continente africano. El dato, publicado por Euronews, refleja una transformación acelerada. Hace apenas una década, solo unos pocos países del continente tenían presencia en el espacio. La disputa entre grandes potencias por el control de recursos orbitales y lunares, sumada a la reducción de costos que generaron los cohetes reutilizables de empresas como SpaceX, abrió una ventana que varios gobiernos africanos decidieron aprovechar. El resultado es un mapa espacial continental que se expande con velocidad. Para Corazón Tropical en Madrid, con todo

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1: Son las 10:33.

derechos. No tienes obligación de soportar el hostigamiento. Que alguien tenga tu número telefónico, conozca tus redes sociales o haya tenido anteriormente una relación contigo, no significa que tenga derecho a hostigarte. El nuevo Código Penal Dominicano contempla el acoso y también regula específicamente el acoso sexual. Si alguien de manera reiterada te persigue, hostiga o asedia hasta alterar el normal desenvolvimiento de tu vida cotidiana, esa conducta puede tener consecuencias penales. Y si existe una finalidad sexual, el artículo 145 establece una protección específica frente al acoso sexual, incluyendo aquel realizado mediante redes sociales, plataformas digitales o medios electrónicos. Tu teléfono es una vía de comunicación, no una autorización permanente para acceder a ti. Conoce tus derechos. Soy Darío Nin, porque conocer la ley también protege. Nos volveremos a ver en el camino. Hasta la próxima. Que Dios nos conceda.

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1: Son las 10 con 40 minutos.
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4: Desde España, señores. India Martínez.

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1: Soy Balbina Negreira
2: para Radio Corazón Tropical. Objetivo de hambre cero para América Latina de la Organización de las Naciones Unidas para la Alimentación y la Agricultura, por su sigla FAO. El primer país en lograrlo fue Brasil hace más de una década, y el último en erradicar el hambre ha sido República Dominicana. Estos son los países con hambre cero y el año en que salieron del mapa mundial del hambre. Brasil en 2012, Costa Rica en 2013, Uruguay en 2015, Chile y Guyana en 2021, República Dominicana en 2026. Las políticas que implementaron estos seis países revelan un patrón coherente, dijo Máximo Torero, economista jefe de la FAO. El hambre disminuye cuando las políticas agrícolas, económicas y sociales se refuerzan mutuamente. De Nicaragua y Cuba no hay información disponible. Los más cerca del hambre cero son Argentina y México. Países pendientes en este orden: Colombia, Paraguay, Panamá, Venezuela, El Salvador y Perú.
1: Soy Balbina Negreira.

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1: Saludos amigos, este es un resumen de las últimas noticias. El Ministerio de Turismo de la República Dominicana lanzó este viernes en Puerto Plata el programa Turismo Cerca de Ti, dirigido a fortalecer la sostenibilidad, la seguridad, la calidad y organización de los destinos del país. La iniciativa, encabezada por el ministro David Collado, integra a diferentes sectores vinculados con la actividad turística y busca trabajar con las comunidades para impulsar el desarrollo de los centros. El funcionario destacó que la industria de viajes se construye con la participación de la población y que las comunidades, sus habitantes y quienes prestan servicios constituyen elementos fundamentales para el crecimiento de esta actividad. Otra información, el director de la Policía Mayor General Ernesto Rodríguez García dispuso nuevas designaciones en áreas operativas, investigativas y administrativas de la institución. Los cambios abarcan departamentos operativos, supervisiones territoriales y áreas especializadas como investigaciones de asuntos internos. También la policía cibernética, investigaciones de alta tecnología, laboratorios de informática forense y ciberpatrullaje, policía de turismo, recursos humanos y sanidad policial. En otro orden, las autoridades desarticularon en Santo Domingo Este una presunta estructura dedicada al tráfico fraudulento de especies que supuestamente utilizaba un servicio de mensajería como fachada para sus actividades ilícitas, según informó este viernes la policía. Las acciones se llevaron a cabo en un establecimiento de envío de paquetes situado en el sector Villa Carmen y en una vivienda de Villa Faro, ambos en Santo Domingo Este. Y en España, cuatro reclusos resultaron heridos la noche del jueves durante un incidente en el Centro de Corrección y Rehabilitación La Isleta en Moca. Según informó este viernes la Dirección General de Servicios Penitenciarios y Correccionales, el director del centro, José Félix Pichardo, explicó que los hechos ocurrieron cuando el personal de seguridad realizaba una requisa en la que fueron incautadas sustancias ilícitas y teléfonos inteligentes. Judicial, el procurador adjunto Wilson Camacho afirmó este viernes durante el inicio del juicio de fondo contra Antonio y Maribel Espaillat que el Ministerio Público sostendrá su acusación en que la negligencia y las decisiones adoptadas sobre la estructura de la discoteca Jet Set aumentaron los niveles de riesgo antes del colapso. Afirmó que el peso de la negligencia pudo más que la capacidad del techo de la discoteca. Y a propósito, familiares de las víctimas y sobrevivientes del derrumbe del techo del Jet Set reclamaron una condena ejemplar contra los propietarios del establecimiento por la tragedia que dejó 236 muertos y más de 180 heridos el 8 de abril del 2025. La audiencia celebrada en el juzgado de primera instancia del Distrito Nacional comenzó con la presentación de la acusación del Ministerio Público, la Fiscalía, contra los hermanos Espaillat, procesados por homicidio involuntario, un delito que contempla una pena máxima de 2 años de prisión. Pasando a otro tema, el Poder Ejecutivo ratificó este viernes a Joel Santos como ministro de Energía y Minas, en adición a sus funciones de presidente del Consejo Unificado de las Empresas Distribuidoras de Electricidad y coordinador del Gabinete de Energía. Santos tendrá la supervisión directa de las 3 empresas distribuidoras de electricidad del país, Edenorte, Edesur y Edeste, en momentos en que el sector eléctrico enfrenta desafíos relacionados con las pérdidas del sistema y la eficiencia operativa. Y la disminución de lluvias desde mayo ha provocado una reducción de hasta un 68% en la producción de agua potable de los principales sistemas que abastecen al Gran Santo Domingo. La CAS informó que las cuencas de los ríos Jaina, La Isabela, Nisao, Isa, Mana y Duey presentan reducciones significativas en sus caudales. Entre los sectores más afectados figuran Puerta de Hierro, Cuesta Hermosa 1, 2 y 3, Isabel Villas, Los Kilómetros, El Cacique, El Portal, 30 de Mayo, Atala, Zona Universitaria y Gasco. Cuando regresemos después de la pausa, conozca la condición que puso.

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3: El ministro iraní de Asuntos Exteriores, Abbas Araghchi, afirmó que el restablecimiento de la diplomacia con Estados Unidos es posible si Washington abandona su política de presión y adopta un enfoque basado en el respeto. Mercante con bandera de Dominica se hundió este viernes en aguas de la zona económica exclusiva en Rumanía, en el Mar Negro, tras incendiarse la víspera a raíz de un presunto ataque con drones, según informaron las autoridades del país balcánico. Finaliza de esta forma Noticias al Momento. Resumen informativo de la división radial del periódico digital Almomento.net. Director Saúl Pimentel. Jefa de redacción, Ali Núñez. Voz informativa, Marcela Rossiter.
4: Para más detalles, visite

dijo que en 10 años la inteligencia artificial realizará la mayoría de los trabajos humanos. El fundador de Microsoft lo aseguró durante una entrevista en el programa The Tonight Show de Jimmy Fallon. Gates sostuvo que la inteligencia artificial ya está transformando distintos sectores y que su avance acelerado cambiará radicalmente la manera en que las sociedades entienden el trabajo y la distribución de la riqueza. Las declaraciones de Bill Gates surgen en un contexto de creciente debate sobre la automatización y la digitalización del empleo. El fundador de Microsoft lleva años defendiendo el potencial de la inteligencia artificial como herramienta para

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2: Son las 12:32.

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